0: En Colombia son las 7, 30 minutos.
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0: En Colombia son las 7:45 minutos.
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0: En Colombia son las 8:32 minutos.
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0: En Colombia son las 10 en punto.
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0: En Colombia son las 10:31 minutos.
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0: En Colombia son las 11:04.
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0: En Colombia son las 12:32 minutos.
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0: en Colombia es la 1:01.
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0: En Colombia es la 1:30 minutos.
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0: En Colombia son las 2:32 minutos.
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1: Y fue una noche sin luna, inviernos del mes de mayo. Corría una brisa de espanto de esas que hielan al llano. Se escuchaba en los murmullos quejidos y un llanto largo venía trayendo en las manos el ánima de un condenado. Era el tenebroso rayo su compañero y aliado. Hasta los toros pitaban de temor y acobardados. El atajo se perdía en el monte más cercano y el caimán negro del Lipa se refugiaba en un charco. ¡Cámara! ¡Que usted bien macho! 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Se enfrentan al mundo cruel o se matan a balazos, pero pelea con los muertos solo se ha visto en Millano. El cuento que les relato ya muchos lo han escuchado y veneran al llanero que desafió al condenado en una noche sin luna, inviernos del mes de mayo, sin más armas que el valor y el honor de ser cristiano. Llaneros de los contornos poco llegaban al hato, donde habita hoy la leyenda del caporal y el espanto. Aunque muchos se quedaron para probar lo contado, ninguno aguantó la noche y montaban sus caballos. Dicen los que vivieron aquellos tiempos pasados que en épocas de trabajo se espantaban los rebaños y aparecía en la llanura un hombre negro y bien alto soltando una risotada que acobardaba al más guapo. Me cuenta don Marcelino que una noche de verano se paseaba en la sabana y oyó que estaban cantando. Al llegar a un morichal vio galopar al espanto que vomitando candela se alejaba por el llano. El catire José Amario su paciencia iba agotando. Hombre de recio valor, nunca lo había asustado. No le paraban los peones, aunque fueran bien pagados, y ninguno se atrevía a sabanear los atajos.
2: 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Me voy a buscarlo solo, le voy a pegar un balazo. 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
1: Y bien resuelto iba el hombre en su caballo castaño. Llevaba en su cartuchera la cruz, señal del cristiano. En la copa de su sombrero, la virgen, patrón el llano. Y en sus labios de coplero, a Florentino y el diablo.
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1: Serían en punto las 12. El llano estaba asustado. El cielo con su negrura se mostraba encapotado. El relincho de una bestia anunció al recién llegado, mientras que una risotada rompía el silencio del llano. El cielo se estremeció. Un trueno llenó el espacio. Y una tempestad furiosa con relámpagos y rayos vomitó fuego candente cobijando al condenado, porque allá, en la oscura noche, un hombre lo ha desafiado. ¿Qué es lo que quieres de mí? Le preguntó aquel espanto. Si quieres pelear conmigo, alístate, José Amalio, porque voy a demostrarte que para mí no hay humano que se atreva a desafiarme en este, tu inmenso llano.
2: ¡Ah, acomódese, cuñado!
1: Le contestó José Amalio.

0: Se escucharon unos tiros. Se oyeron cuatro balazos. Cuatro cruces que apagaron el fuego del condenado. Y dos jinetes con furia que entre sí se abalanzaron, defendiendo los derechos de comandar en el llano. Se acabó la tempestad. Hubo un silencio sagrado. Comenzó la madrugada. Se oyó el cantar de los gallos y una brisa disolvía olor a azufre quemado, mientras que allá, sin sentido, se encontraba José Amalio. El llano lo despertó con un concierto embrujado, y el rocío de la mañana sus labios acariciaba. Ya no volvería jamás el alma del condenado. La valentía de un llanero al mal había derrotado.
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1: En Colombia son las 3:14 minutos.
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0: En Colombia son las 3:33 minutos.
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0: En Colombia son las 4, 29 minutos.
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0: Colombia son las 5. Un minuto.
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0: En Colombia son las 5:30 minutos.
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0: En Colombia son las 6. Un minuto.
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0: Colombia son las 6:32 minutos.
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0: ¿Que todavía no te sabes el WhatsApp de la arepa? Ah, el WhatsApp de paisaestereo.com. Apúntalo pues, 300-450-1393. Se lo repito, claro, 300-450-1393. Anote, anote, que por ahí nos pueden solicitar sus canciones y también sus saluditos. Pueden escribir mensaje de texto o también dejar grabado su mensaje.
1: ¡Hola! ¿Usted me oye? Te habla Altagracia Jiménez Calme de la Cruz Vázquez Rosario Figueroa Vargas Sánchez.
0: Recordá decirnos tu nombre y también desde qué ciudad nos escuchás.
1: ¡De Manhattan!
2: Ah, eso sí, este número no sirve sino para WhatsApp, nada más que para WhatsApp y solamente para WhatsApp. No sirve ni para hacer llamadas, ni videollamadas, ni mandar mensajes de ningún otro tipo. Solo para mensajes de WhatsApp, escritos o grabados.
0: Hacele pues, 300-450-1393.
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4: En Colombia son las 7:17 minutos.

0: En pollita, bien pollita, ya y jugando traición en la Martina. 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
0: No. Alebrestadita la muchacha, ¿viste? A las 7 de la mañana, 24 minutos. Ahí están las populares de la mañana sonando en paisastereo.com en este martes 12 de mayo del 2026, calurosísimo día. Ahora sí, le pagaron los días atrasados a Jaramillo y está trabajando juicioso. Ahí está.
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0: Hemos tenido ya varios días de un clima así, muy soleado, un clima muy seco, bastante calor se ha estado sintiendo en
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0: En Medallo y gran parte, sí, una buena zona de Colombia, hemos tenido buenos calores. De hecho, ha reventado el calor fuertecito por allá hacia el norte de nuestro país, que se han presentado unas temperaturas bastante elevadas. Ahí está, mire, ahí está, véalo. Uy, brillándome en la cara el viejo Jara. El viejo Jara brillando sabroso en estos días. Martes 12 de mayo del 2026, un abrazo grande, saludo para todos ustedes que están ahí conectados con paisastereo.com. Buenos días Johnny en Granada Meta conectado con paisastereo.com, dice paisastereo, buenos días, con el pariente Johnny, un saludo para mi esposa Esther Barragán en Tunja. Saludo grande para Esther. También saludamos por aquí a Juan Rojas. ¡Juanchis! ¿Qué más, hombre? ¿Cómo vamos? ¿Bien o no? Un abrazo grande para Juanchis, que dice por aquí: anoche dormí en la cocina cuidando el azúcar. El doctor me dijo: mucho cuidado con el azúcar. ¡Ay, María! Hay que cuidar el azúcar. Si el doctor le dijo que hay que cuidarlo.
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0: Son las 7:26. Aquí está la Martina sonando en paisastereo.com. Tu arepa de emisora desde el norte de la capital de la montaña. Para el mundo entero a través de la internet. Yo soy Alejo Tobón.

0: En Colombia son las 7, 29 minutos.
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0: Son las 7:39 en Colombia, populares en la arepa de emisora, populares a esta hora en paisestereo.com. Saludamos por aquí a Glorita. Glorita, ¿qué más? ¿Cómo vamos? Gloria Ortiz está en Oviedo, Asturias, España, sintonizada con la arepa. Dice, buenos días, Alejo. Pues aquí no se ha visto el sol. Llevamos un mes con mucha lluvia, pero escuchando la mejor arepa de Colombia. Saludo grande para Gloria Ortiz, allá en España, conectada con paisestereo.com. Gloria vive en un sector que es regularmente muy lluvioso, por eso Gloria casi siempre nos dice que está lloviendo, parece el audio ya.
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0: Saludo muy grande para ella y gracias por estar siempre en la sintonía, Glorita. Un abrazo grande para usted, para toda la familia, pues, para sus hijos, por supuesto, su esposo. Andreita Moreno, ¿qué hubo, André? ¿Cómo vamos? ¿Bien o no? Dice por acá, hola, hola, buenos días, mi paisa, mi emisora, qué emisora, qué arepa de emisora, qué linda, qué programación. Esa musiquita me encanta, Dios los bendiga por el programa tan ameno de la mañana. Señor locutor, tenga usted y reciba un grandioso, grato y bendecido saludo. Bendecido día también para todos los que están en sintonía, la mejor Paisa Estéreo. Ahí está, entonces, eso es lo que nos escribe. Así nos saluda Andreita Moreno, por allá en el barrio del Poblado, en Medallo, sintonizada con la arepa, mi muchacha. 7:40 en Colombia, ¿quién más está por ahí? Misiano Guerrero, Misiano. Buenas, buenas, me imagino que trabajando desde tempranito. Buenos días.
2: Yo, pues, Alejito, buenos días, ¿cómo amaneciste, hombre?
0: ¿Qué más, pues, hombre,
2: Misiano? Este muchacho sí que madruga, hombre. Alejito, qué música tan especial. Alejito, como siempre, saludándote desde Gachalá, Cundinamarca, full sintonía. Un saludo muy especial a mi querida esposa María Olga Vivas Urrea.
0: María Olga.
2: En la vereda de Guarumal, quien se encuentra con sus obreros Wilmer Chachí, Patricia y Hadleidy, abonando pues el cafecito, hombre, hacia el café, hombre. Alejito, cualquier canción es buena y un abrazo muy especial para todos quienes escuchan a País Estéreo, hombre, que haré pota de emisora, hombre. Feliz día, Alejito.
0: Listo, mi mucharejo, un abrazo grande para vos, para tu esposita y por supuesto para toda la familia. Ahí están nuestros campesinos trabajándole al campo, haciéndole. Échele buen abono a ese café para que sepa sabroso.
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0: 7:41 en Colombia. Aquí están las populares. En unos minuticos, tango, solo tango en paisestereo.com. Mientras tanto, aquí están Lupe y Polo con la Zenaida.
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0: En Colombia son las 7:59 minutos.
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4: 7 de la mañana, 59 minutos. Ahí sonaban los relicarios, adiós, me voy. También el dueto revelación, pa' qué velorio. Saludito grande por aquí a esta hora para Orlando Ortiz Arboleda en el barrio Guayabal, en La Raya, en Medallo, allá en el sur, casi en Itagüí, conectado con paisastereo.com. Dice Alejo Tobón, buenos días desde La Raya Guayabal en Indus Extintones. Acá como todos los días, pegaba la mejor arepa paisa estéreo. Hoy en la hora de tango, solo tango, quiero escuchar Horas, listo, con un Jaramillo de esos que entusiasma a la gente a salir y recorrer las calles, ya que está en su esplendoroso lado de calor. Gracias, papá, y feliz martes 12 de mayo, listo, mijo, gracias a usted también por estar allí.
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4: sintonizado siempre con la arepa, www.paisastereo.com. 8 de la mañana en punto. Ay, ay, ay, ahí está Arely Sanao sonando a esta hora. Amor entre rejas.
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4: Ya vienen los.

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1: 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Vamos a saludar a nuestros tangueros que se reportan a esta hora a través del WhatsApp de la Arepa, al 300-450-1393. Vamos a saludar por acá a los que están ahí pegaditos de la Arepa de Emisora a esta hora. Por ahí reportan su sintonía, está reportando la sintonía Segundo Franco desde el departamento del Meta, allá en el Dorado Meta, sintonizado Segundo con paisaestereo.com, reportándose desde allá este mucharejo, saludándonos desde este rinconcito hermoso de nuestro Colombia. Saludamos también por acá, vamos a saludar por este laudia acá. Orlando Vélez, don Orlando, ¿qué tal? ¿Cómo vamos? Un abrazo grande para don Orlando. Allá está también sintonizado con la arepa, con paisaestereo.com, paisaestereo, que arepa de emisora. Saludos a todos los areperos. Él quería escuchar No Te Perdono Más, él lo sonaba con mucho gusto. Eider Sánchez, también sintonizado con nosotros a través de la internet. Dice, deseo escuchar Levanta la Frente de Magaldi. Ahí le sonaba Levanta la Frente, mucharejo. Listo, 8:26 en Colombia.
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1: Son los tangos los que suenan a esta hora en la arepa de mis horas. A las 8:26, este es el turno del Caballero Gaucho. No, no bebas, amigo, suenan la...

0: en Colombia son las 8:31.
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2: Hasta siempre, amor. 8 de la mañana, 40 en Colombia. Ahí sonaba Bailarín Compadrito en Paisa Estéreo, también toma estas dos monedas. Ahora no me conoces, sonando en la arepa de emisora, por supuesto, melodías de calidad para oyentes de calidad. Magdalena y Guillermo están reportándose a esta hora, mis muchachos desde Nueva York, conectados con Paisa Estéreo. Dice, buenos días y bienvenido Jaramillo, aunque no brille, con que caliente un poco es más que suficiente. Esperamos tengan todos los oyentes un día maravilloso, en unión de tu buen gusto musical. Nos reportamos en el programa de tangos, pero somos asiduos seguidores de los cambios según la programación diaria. Que siga siendo Dios nuestro guía y protector, que nos ayude a asimilar las pruebas y la fortaleza necesaria nunca nos falte. Gracias por ser parte del diario Vivir. No olvides que a medida que sube la vida, el salario también. Guillermo y Magdalena Londoño conectados con paisaestereo.com. Un abrazote grande para ustedes, mis muchachos.
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2: hoy. 8:41, pero bueno, Jaramillo sí está brillando, Magda.
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2: Brilla y calienta. Yo le cuento pues que si esto va a ser el abrebocas del anunciadísimo fenómeno del niño que están advirtiendo para fin de año, ¿cierto? Para la segunda parte de este 2026, que han advertido un fenómeno del niño así poderosito, un super fenómeno del niño.
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2: amor. Le digo pues, si esto es el anuncio, si esto es el abrebocas, ahí.
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2: Va a calentar fuertecito.
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2: Ahí estábamos esperando, era una temporada ahí con una vaina ahí tropical que iba a traer unas lluvias para el norte de nuestro país. Y lo que llegó fue este calor intenso de los últimos días. Altas temperaturas, muy altas las temperaturas se han registrado en la costa norte colombiana por estos días y también, por ejemplo, en el Bajo Cauca. ¡Uf, fue mucha! Caluroso ese Bajo Cauca. Unos reportes de unos calores que...
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2: Pasamos literalmente de tener agua en el agua a así, de repente... secos.
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2: De repente, así. Así los cambios que nos da el clima ahora último, cosa complicada. Después de haber tenido una advertencia de tener agua todavía hasta mitad de junio, vamos a ver, no estamos diciendo que no vaya a llover más desde ya, sino que bueno, ahí cambió ese clima, es todo rebotado, ¿viste? Es todo bipolar, que no sabe ni para si para allá o para acá. No sabe si estar contento o triste. Y ya para los meteorólogos cada vez es más complicado. 8:43, complicado atinarle pues. A esta hora Alberto Henao también se reporta desde Risaralda. Buenos días, Alberto.
4: Buenos días, Alejito. Alberto Henao de aquí, Pueblo Rico, Risaralda. Un saludo muy especial para ti y toda la gente que escucha en esta preciosa emisora.
2: Gracias, mi.
4: Para solicitarle un hermoso tema titulado Sonia, de Armando Moreno. Muchísimas gracias y que tengas un feliz día.
2: Listo, pelado Cuco, saludo grande pues para vos. Oíste, Sonia de Armando Moreno. Ah, bueno, sí, por aquí la tengo, con la orquesta de Enrique Rodríguez, sí. Listo, hágale pues. 8:44. Melodías de calidad para oyentes de calidad. 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
2: Saludo grande para Oscar Botero en el Guaviare, sintonizado con la arepa de emisora. Abrazo, muchachos.

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1: En Colombia son las 8:47 minutos.
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0: 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Hey, saludo grande por aquí para Olga Luz. Olguita, ¿qué más? ¿Cómo vamos? ¿Bien o no? Un abrazo grande para Olga Luz Roldán en la ciudad de Cartagena, conectada con la arepa de emisora. Dice, buenos días, Alejito. Yo también reportando mi sintonía desde Cartagena. Hermosa y muy calurosa, ahí está, y nos manda unos emoticons así de mucho calor, fuego, sol brillante, otra vez fuego, calor, calor, calor, calor. Sí, sí, han dicho que las temperaturas en el norte han estado bastante fuertes ahí en el norte de nuestro país. Un saludo a todos los oyentes de parte de Olga Luz Roldán allá desde la amurallada. 8:55, melodías de calidad para oyentes de calidad. Vamos con las últimas melodías a esta hora en tu arepa.
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1: En Colombia son las 9:01.
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3: En Colombia son las 9:18 minutos.

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5: En Colombia son las 10:18.

0: En Colombia son las 10:32.
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3: ¡Óigalo! Son las 10 de la mañana, 33 minutos en Colombia, 10:33. Ahí sonaba Proyecto One, al otro lado del mar. También sonaba Diomedes Díaz Ayombe. Con la canción cantando, John Alex Castaño, amigos con derecho. Aquí de fondo llegan los Titanes. Salsa romántica está ahora en la variedad musical de www.paisaestereo.com.
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3: Ay, qué sabrosito suenan esas melodías de ayer, ¿eh? Éxitos de toda la vida.
4: Y nos damos sobredosis de emociones excitantes.
3: Esos que se quedaron para siempre suenan aquí en paisaestereo.com. Claro, esos son irreemplazables. Los de ahora, algunos por ahí suenan bueno, pero no se quedan como se quedó esta música de ayer para siempre. 10:34.
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3: sobredosis de pasión. Saludo grande para Papá Alberto. Papá Alberto, ¿qué tal? ¿Cómo vamos? Un abrazote grande para él, allá sintonizado con la arepa de emisora, mi muchacho. Esperando que se encuentre súper bien. Deseo bien grande de buena salud para ti, Papá Alberto. Allá está camellando y escuchando paisaestereo.com. Saludamos también a doña Vicky Ruiz. ¿Cómo vamos, Vicky Ruiz? Vicky está en Medallo, sintonizada con la arepa también. Conectada con paisaestereo.com. Por ahí está esperando la mazamorra. Pendiente en la jugada con la mazamorra, sí, mija. En la juega. Ah, porque usted escucha el de la mazamorra. Es que me está diciendo Vicky. A ver, esto fue lo que me escribió. Acá cazando al señor de la mazamorra. A ver si me da tiempo de bajar, porque pasa como en una carrera de atletismo. Y así
4: conmigo.
3: Usted lo escucha, mazamorra. Y sale usted volado por la olla, por la jarra. Mientras usted busca la olla y la jarra, vuelve y se asoma al balcón y ya el señor va al...

uno sale corriendo detrás de él. A ver si de pronto, lo verdad es que ya van es en moto o en motocarrito, ya no es a pie. Dos, agarra a gritar como un loco o como una loca por el balcón a ver si de pronto lo escucha y se devuelve, pero regularmente no lo escuchan a uno porque como están pregonando la mazamorra, entonces no lo escuchan a uno, se va. O tres, aguantarse las ganas de mazamorra hasta el otro día a ver si lo caza el siguiente día. 10:35, los Titanes.

0: Ahí estaba Juan Luis Guerra con la bilirrubina. Me sube la bilirrubina cuando te miro y no me miras. No lo quita la aspirina. 10 de la mañana, 58 minutos en Colombia, las 10:58. Viene por aquí, saludito de James Vergara. James, ¿qué más? ¿Cómo vamos, James? ¿Bien o no? Saludo grande para usted, mi muchacho. Buenas, buenas.
1: Alejito, muy buenos días. Aquí desde la bella ciudad de Armenia, en compañía de las mascotas. Vea, por ahí lo están saludando. Escuchando Paisa Estéreo. Un abrazo. Para mí, mi madre te quiere saludar.
2: Hola, Alejito. Buenos días. ¿Cómo amaneció?
3: Buenos días.
2: Espero que el Señor lo bendiga grandemente.
3: Amén, a usted también.
2: Lo queremos mucho.
3: Ay, qué lindo. Chao.
0: Un abrazote grande pues para ustedes. Gracias por estar ya conectadas con paisaestereo.com, por estar allá sintonizados con la arepa de emisora. Siempre, ahí están. Vea, desde Armenia, Quindío. Qué bueno, ese desborde de cariño y de amor. Gracias, de verdad. Son las 10:59 minutos. También Clarita Reyes. Clarita, ¿qué más, Clarita? ¿Cómo vamos? ¿Bien o no? Un abrazo grande para Clarita Reyes en la ciudad de Bogotá. Ahí está, en la capital colombiana, sintonizada con la arepa de emisora. Dice Alejo, ¿cómo te encuentras? Un gran abrazo, gracias por hacerme reír por Facebook. No, pues bueno, qué bueno que se ría. Y ahí, como les pongo yo, ríase conmigo, ríase de mí, pero ríase. Saludo grande, Clarita, gracias por estar sintonizada también. Y por seguirme ahí en las redes sociales como Alejo Tobón Vázquez. En Colombia 10:59.

Saludamos también, antes de seguir con esta canción, a Ofelia Flores. Ofelia, ¿qué tal? ¿Cómo vamos? Ella está en Medallo, sintonizada igualmente con la arepa de emisora. ¡Ofelia! Saludo pues bien especial, mi mija. Gracias por la sintonía. Me pintó pajaritos en el aire. El grupo Nietzsche a esta hora suena con Ana.

0: En Colombia son las 11:06.
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3: En Colombia son las 11:17 minutos.

0: de 7 a 9 en paisastereo.com. También estaba por allí. Oye, morena, si me quiere. Los orientales andaban con la danza del mono a las 11 de la mañana, 18 minutos en Colombia. ¡Qué calor, muchachos! Calurosa, calurosa mañana. Por ahí hay algunas nubes que han acompañado estos días en general. Llegan, se atraviesan, tapan un poco, pero siguen su camino. Vamos a ver, así está, ahí está, vea, se predomina Jaramillo, pero hay alguna nubosidad por ahí tapando de a poquito.
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0: Pero predomina el tiempo seco, el calor, calor, calorero. Saludo grande para Leo Vidier. Leo, ¿qué tal? ¿Cómo vamos, muchacho? Él está en New Jersey sintonizado con la arepa de emisora en este mar.

0: En Colombia son las 11:32.
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0: 11 de la mañana, 35 minutos en Colombia, 11:35. Qué difícil fue olvidar, te sonaba ahí con Armando Hernández también de Latin Brothers, Fuma el Barco, Wilfrido Vargas, Bachata Merengue. La música sabrosita, éxito de toda la vida, sonando aquí en paisestereo.com, variadito, variadito. En tu arepa de emisora, 11:36 minutos. A las 11:36, aquí llega esta buena cumbia, cumbia, cumbia, cumbia. Santo Domingo suena aquí en la arepa.
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0: Siempre es aquello, se va el caimán para Barranquilla comiendo pan y arepas con mantequilla. 11:58 minutos en Colombia. Pam, pam, pam.
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0: 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Ave María, 11:59 minutos, ya cambia el reloj.
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0: de llegando al mediodía de este martes 12 de mayo, se nos parte el día en dos.
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0: Partiéndose este martes en dos, se va partiendo el martes en dos. Llegamos al mediodía en Colombia por esto, Claudia acá.
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0: Un abrazo grande para todos ustedes que siguen allí sintonizados, pegaditos de la arepa de emisora de www.paisaestereo.com. Baú, baú, qué susto me diste tú, aquí está la orquesta en la playa sonando en la arepa.
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0: en Colombia son las 12. Dos minutos.
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3: En Colombia son las 12:17 minutos.

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0: En Colombia son las 12:30.
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0: En Colombia es la 1:03.
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4: En Colombia es la 1:16.

0: En Colombia es la 1:31.
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0: En Colombia son las 2 en punto.
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1: En Colombia son las 2:29 minutos.
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0: En Colombia son las 3 en punto.
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0: En Colombia son las 3:31 minutos.
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0: En Colombia son las 4 en punto.
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0: En Colombia son las 4, 29 minutos.
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0: en Colombia son las 5 en punto.
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0: En Colombia son las 5:31 minutos.
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